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0: consejo, acuérdate de este amigo que ha de jugarse el pellejo para ayudarte en lo que pueda cuando llegue la ocasión.
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todos tenemos una historia. Lo curioso es que casi nunca empieza donde creemos. Empieza con una decisión, con un silencio,

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De don Pedro Achero y doña Juana Humilde sobreviviendo en tierras forestales, envejeciendo todas las edades. Me acuerdo de una villa guillermina que fue muriendo lento, sin sirenas, tanino ni aserrín, detrás del eco solo de su nombre.

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0: Gracias por eso, gracias por ese regalo. ¿Viste cuando estás en un lugar y tenés la certeza de que te vas a ir y enseguidita vas a querer volver? De eso se trata esta noche. Muchísimas gracias. Es una noche que no me voy a olvidar jamás, les aseguro. Muchas gracias, Corriente.
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1: Dejan de ver que hay para saborear esta vuelta.

0: Muchas gracias.
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Debemos aceptar este destino que nos obliga a disfrutarnos tan solo por momentos. No destruyamos jamás lo construido por culpa de no haber aprendido a amarnos en secreto. Es preferible vivir un amor, aunque esté herido, a tener que llorar por aquel que ya se ha muerto.

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